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mis amigos, como siempre, ya andamos en cabina de nuevo para seguir acompañándoles con lo mejor de la música para esta tarde noche de lunes. Ya se nos ha escapado el primer día de la semana en el mes de agosto, sí señor. Atentos, atentos, 6 de la tarde ya con 30 minutos, 6:30 minutos. Un abrazo para quienes ya disfrutan de la programación en los diferentes sectores hasta donde llegamos con la potente señal de Radio Norte. A la pausa, no le cambien. Leo los comentarios. Dejen por ahí sus comentarios. Si tienen por ahí saluditos que se les antoja escuchar, voy a leer los comentarios. Pilas.

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1: 6:31 PM.
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¿Y qué dice mi estimado Douglas? Ya por ahí anda el muchachón descansando. ¡Ah, qué lujo! Dice, adiós, gracias. Finalizando el primer día de la semana, mañana le entramos de nuevo. Así se habla, esa es la actitud. Allá por San Peter, Cachá, saludos al famoso Canche. También me comenta que ya disfruta del cafecito con las champurradas. Día bastante pesado, pero al final, dice el muchacho, muy feliz, satisfecho de haber finalizado un día de trabajo. Qué lujo, de verdad. Dice, saludos desde las montañas de Sihuanjacobán. ¿Qué tal? ¿Cómo les trata la vida a mis paisas, paisas, paisas? Que la pasen súper, súper de Superman. Al igual para Corina. Bueno, Corina anda con muchas ganas de mover el bote. Pues hay que venir a la feria, pues. Recuerden que Cobán está de feria del 6 al 1. En honor a Santo Domingo de Guzmán, celebrando 483 años de su fundación. Así que un abrazo grande. Mañana es el merititito día. Mañana 4 de agosto. Mañana, por cierto, es feriado. Cuando se dice feriado, obviamente solamente es para Cobán. Así que un abrazo grande.

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siempre, lo mejor de lo mejor, la música que nos alegra la vida. Por acá sonando, sonando a través de Radio Norte. ¿Vamos a la feria, muchacha? ¿Vámonos?

Bueno, ahí está la música. La invitación para que pues visiten la Feria de Cobán y disfruten de todo lo que ofrece en lo que es la gastronomía, las diferentes comidas, por supuesto también los juegos mecánicos, las zarabandas, híjoles, para quienes les gusta por ahí pues andar bolígrafos también. Y para quienes les gustan los guamazos también, de todo hay en la feria, mucha. Vayan entonces a pasarla bonito con la familia. Y pues disfrutar juntamente con los niños que les encantan los juegos mecánicos. Y siempre pues aguas con las alturas también. Hoy ya no es de confiar tanto en los juegos tan altos porque de todas esas malas noticias realmente sí que nos han dejado mal sabor de boca, entonces hay que pensarlo muy bien. Pero también pues es importante salir con los niños. Los juegos que están pues en partes bajas, pues hay que aprovecharlos, ¿no? Así que saludos ahí, que la pasen súper bien. Y si van a ir a comer garnachas, me invitan, por favor. Si van ahí por las manzanas locas. Ay, ay, ay. Bueno, para acá tengo saludos con mucho gusto para Vanessa desde Chiapas, México. Dice para acá, buenísima noche, zorrito. Que suene por ahí, dice, un pedacito de mix de Rosy Wark. Dice para acá, me pones la canción de los Huracanes del Norte. Nota roja de Juan Jacinto desde el Chalpetén. Maribel Bin desde Tactic, que nos dice. Algo dice de Lila y su tropical Perla del Mar. Dice, buenas noches, mi amigo. Una canción del Rey Quiché, de parte de Alex, dice el muchachón. Híjoles, moviendo el bote. Y es que Cobán. La cuna del bailongo. Esta le encanta a mi compa Alex. Al estilo Rey Quiché. Pasito por aquí, pasito por allá.

ahí le dejamos si desean escuchar más melodías. Pueden sintonizar a las 8 en punto de la noche. Vamos mi raza con Don Henry Chen. Ahí nada más. Está el programa Vamos mi raza con Marimba Orquesta para que la gocen. Así que mientras tanto, ahí la dejamos. Le cambiamos de ritmo. ¡Vámonos! Este es el ambiente que se vive para este lunes.

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3: Nacional. Un ataque armado registrado en el centro de detención preventiva para hombres anexo B de la zona 18 dejó 2 personas fallecidas y un guardia del sistema penitenciario herido. La Dirección General del Sistema Penitenciario informó que las víctimas son el privado de libertad Carlos Roberto Ortiz Romero, conocido como alias Gorgojo, y su esposa, quien se encontraba de visita en el centro carcelario. El guardia penitenciario resultó herido al intervenir para repeler el ataque. Las autoridades señalaban que Ortiz Romero, como uno de los principales operadores de la Mara Salvatrucha, permanecía en prisión preventiva desde su captura en febrero de 2024. Las fuerzas de seguridad lo capturaron durante un operativo contra una estructura dedicada al narcomenudeo, asesinatos y asociaciones delictivas. En esa acción también detuvieron a otros presuntos integrantes de la organización criminal.
1: Internacional.
3: Más de 65.000 personas han sido evacuadas y 700 viviendas han resultado arrasadas por los incendios que azotan en los últimos días el noroeste de Estados Unidos, especialmente el estado de Washington, mientras las autoridades registran a 70 grandes fuegos por todo el país. La mayoría de ellos arden en los estados de Oregon y Washington, este último el más afectado, con conflagraciones que no ofrecen tregua y que han calcinado más de 600.000 hectáreas. El comisionado de tierras públicas de Washington, Dave Upgrove, informó que la evacuación de más de 65.000 personas en el condado de Spokane por los fuegos que ha destruido a 700 residencias, según declaraciones dadas a CNN.
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0: viejitas, pero muy buenas, ¿no?
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0: Para quienes son adictos a la música cumbia de aquellas viejitas, pero muy buenas. ¿Qué dice por ahí el profe Minche? Allá por el Estadio Izabal está el muchachón, como siempre, ya disfrutando de la noche con fuerza. Que por ahí también solicita la canción Mi Meta Contigo, al estilacho de los Sebastianes. Dice saludar a María Fernanda Chamam Jerónimo. Pues claro, profe Minche, buena noche allá en el Store, en la tierra de las mojaritas fritas.
2: Acuérdate.
0: Acuérdate. ¿Qué dice? Famoso Pavón. Ahí anda el famoso Pavón, gracias.

0: Bueno, con ese ritmazo tengo que viajar al corte comercial. Tengo compromiso también con nuestros anunciantes. Vaya, vaya, mi gente, un apapacho, pues. Buenas noches, buenas noches. Recuerden, a las 7:30 se viene el programa Ríos de Agua Viva.
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0: ¡Ay, Dios mío! Ya basta de pedir perdón.
1: ¿Para qué?
0: Si cada vez que te perdono, vuelves a hacer lo mismo. ¡Ay, Dios mío! Perdonarte una vez, obviamente por amor. Pero perdonar 10 veces, ya es falta de amor propio, ¿no creen ustedes? ¡Ay, Dios mío! Bueno, buenas noches, un abrazo. Ya viene el programa Ríos de Agua Viva. No le cambien, un servidor, su servilleta, el zorro Luis Bautista. Acá estoy. Yo me quedo acá hasta las 8 de la noche, no le cambien. Les envío un abrazo sabroso de oso. Buenas noches, buen descanso, buen provecho en la hora de la cena. Naval, Naval, ahí se le echó el comón. 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

Bueno, mis amigos, arriba Nacional, estamos en las 20 horas con 17 minutos. Mateo Xereja, ¿cómo estás? Yo que se requiere programa, Lina Kulak Cherua, Ana y de programa, vamos mi raza. Requeja o Henry Chen, chalén, chalén, aguanto, se le dejaron a relejos tiempo.

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0: Muy bien, buenas noches, amigos. Seguimos con lo mejor. En esta ocasión, Mateo Shereja, Comanas, Yoquez, Yerabiquiri, Cajel, Najarucisa, Radio Norte. Joris Echojecho, Rejawa, Adolfo, Shol, George Canquilarán, Telemán, Mazarachol, Jawa, Adolfo, Saichojecho, Relis, Sumatir, Jana, Micaela, Ocarajuy, Saichorajil, Chencho, Relis, Chenajudit, Chorelis, Paola, Rajlan, Rajlan, en Kerabili, programa, vamos, mi raza, Ranza, este, Palep, la Telemán, Mateo Shereja, Comón. Gracias, mis amigos. Solamente quedan 20 minutos, 20 minutos, 20 para puntualizar las 9 de la noche. Mateo Shereja, Saichorajicho, Relis, Jacobón, y Alachibar, Yoquesh, Jaminquil, Mateo Shereja, Jacobón. Saludos, mis amigos. Qué bueno que están. Qué bueno que comparten con nosotros el programa de mayor audiencia. Vamos, mi raza.
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Hola, ¿qué tal, Guatemala? Qué gusto saludarles. Vamos, mi raza. 9 de la noche con 26 minutos. Vamos, mi raza.

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Épale, bueno, mi gente, ¿cómo les trata la vida? Ya estamos en otro nuevo día, martes. El calendario nos marca martes 4 de agosto. Y acá, pues, en Cobán, como Cobán está de feria del 1 al 6 de agosto, hoy es el merititito día. Así que hoy tenemos feriado, ¿no? Pero para quienes laboramos, pues tenemos doble paga. Así que un abrazo grande para todos nuestros paisanos y paisanitas que ya están dentro de la jornada con fuerza, ya que no todos tienen o tenemos la dicha de un descanso. Pero bueno, trabajando o descansando, bendito Dios. De acuerdo, lo importante es salud, hay que saber aprovechar el día a día de una manera positiva. Bueno, vamos a meterle candela a esta onda. Que la dejen ir al baile sola, solitaria. La versión de Den Muñoz y Lalo Mora. 7 de la mañana, mi gente, con 9 minutos. 7, 9 minutos.

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0: Barazo.
1: Ay, Dios mío, bueno, mi gente, tenemos una mañana bastante bonita, agradable, el solito que sale desde muy temprana hora, ay, está buena la mañana. 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Bueno, seguimos por acá.
2: Ok.
1: Voy presentándoles esta versión. Ah. Música bonita, música bailable. Para este nuevo día de actividades, sí señor. A darle con todo, mi gente, con todo, con todo, con todo.

¡Epa, epa, epa! Bueno, mis amigos, buen provecho quienes a esta hora de la mañana están disfrutando de un cafecito, quizás de un tecito, del desayuno, y quienes ya pues andan ahí metidos en esa primera jornada en el jale, ¿no? Pues hay que darle con todo. Y quienes quizás se están preparando porque a las 8 de la mañana se tienen que presentar al trabajo, la oficina, al lugar donde pues desarrollan sus actividades. Así que yo les deseo todo lo mejor. Siempre pues es importante encomendarnos en las manos de Papá Dios para que pues este día también sea de bien. Muchas veces nos metemos a la jugada sin pedir un permiso divino, y es importante hacer hábito a esto porque eso es algo bueno para nosotros. Así que un abrazo grande, que todo lo que hagamos sea para bien. Y bueno, sobre todo también es necesario iniciar el día con mente positiva. Sí, es importante porque hay situaciones que muchas veces nos van a querer robar la paz, el gozo y todo el rollo, pero es importante tratar la manera de avanzar de una manera positiva. Momento de la pausa, atentos al tiempo, estamos ya en ahora 7 de la mañana con 33 minutos.

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Bueno, ahí está el temazo del muy, muy, muy, muy, pero muy, muy, pero muy, muy, muy, muy, muy. Bueno, un abrazo grande, 7 de la mañana, mi gente, con cuánto, compadrito, con zapatos de tacón, con 41 minutos, como si nada. Bueno, para este 4 de agosto, mucho ánimo, mi gente. Cada persona tiene una historia y una misión diferente. Algunos están detrás del mostrador de una tienda, otros quizás en una farmacia, otros están ya trabajando en el campo como jornaleros, otros están cuidando pacientes, están cuidando enfermos, otros quizás conduciendo, otros construyendo, otros emprendiendo o atendiendo un negocio. O sea, cada quien, ¿sí?, en lo que sabe hacer. Y también a las damas, nuestro reconocimiento a todas esas mujeres. Muchas son amas de casa, pero también son emprendedoras. Son profesionales, comerciantes, enfermeras, agricultoras, y están presentes en muchísimos ámbitos de la sociedad. Sí, así que donde quiera que se encuentren trabajando hoy, mucho ánimo, de acuerdo, en esta jornada. Y pues no permitamos que los problemas, no permitamos que las críticas, no permitamos que las palabras de alguien apaguen nuestro brío. Porque siempre va a haber alguien ahí que va a tratar de apagar nuestro brío, quizás con una mala mirada, quizás con una palabra maldicha. En fin, no hacer caso a esas cosas, ¿sí? Así que todos valemos. Todos contamos con capacidad, con talento, y tenemos algo que aportar en casa, en la sociedad y en cualquier lugar en donde nos presentemos. Así que adelante, mi gente, confiando también en Diosito. Así que a dar todo en lo que se sabe hacer. 7:43, acá tengo otro temazo. Esta versión me la solicita mi estimada Amalia Navarijo, que ella se encuentra allá por Santa Rosa, Xicán, Playa Grande, en casita, como siempre, ya disfrutando de los quehaceres, atendiendo a toda la familia y siempre al tanto de la programación de Radio Norte.

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Guatemala, qué gusto saludarles. 8 de la mañana con exactamente 23 minutos. Las 8 de la mañana con 23. En el turno de Henry Cheng les acompañamos con lo mejor de la música.

0: Hola, ¿qué tal, Guatemala? Qué gusto saludarles. 8 de la mañana con 28 minutos. 8 de la mañana con 28 minutos en Guatemala.
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Hola, hola, Guatemala. Solamente quedan 6 minutos para las 9 de la mañana. 6 minutos para las 9. Buenos días. Hoy 4 de agosto de este año 2026. Hoy es el

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3: Nacional. La Junta Directiva de la Empresa Municipal de Transporte de Guatemala autorizó un ajuste temporal de la tarifa máxima del transporte público colectivo urbano operado por concesionarios como respuesta al incremento extraordinario del precio del diésel. Según informó la entidad, la medida busca proteger a los usuarios mediante el establecimiento de una tarifa máxima autorizada que evite cobros arbitrarios y brinde certeza sobre el costo de servicio. De acuerdo con la disposición, la tarifa será de hasta 6 quetzales cuando el precio del galón de diésel se ubique entre 30 y 49.99, mientras que aumentará 7 quetzales el combustible alcanza o supera los 50 quetzales por galón.
1: Internacional.
3: La justicia de Francia está investigando posibles casos de acoso relacionados con varios suicidios y tentativas que han producido en los últimos meses entre funcionarios de la administración del primer ministro francés Sébastien Lecornu. La emisora pública France Inter reveló que esta investigación se inició en junio mediante un mecanismo del Código Penal que permite a un funcionario informar a la fiscalía de la presunta comisión de un delito, y ello se vino a añadir la denuncia presentada el 25 de ese mes por una de las agentes del servicio. Esa funcionaria, identificada con el nombre ficticio de Laura, por France Inter, para preservar su confidencialidad, había tratado de suicidarse en abril en una estación de tren cerca de su domicilio, lanzándose a las vías, pero otro viajero la sujetó en el último momento.
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0: Guatemala, qué gusto saludarles. A nivel nacional estamos en las 9 de la mañana con exactamente 28 minutos. Las 9 de la mañana con 28 minutos en Guatemala. Feliz 4 de agosto. Feliz Verga en la cabecera departamental en la ciudad de Cobán.
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¿Qué tal, Guatemala? Qué gusto saludarles a través de la frecuencia de Radio Norte 97.1 FM, 102.3 FM, 680. Y la señal en el www.radionorte680.com. Estimados amigos, y dentro de las notas más tristes, dentro de las notas más lamentables, y es que hoy queremos compartirles a través de esta estación de radio, este servidor, Henry Chen, expresa su más sentido pésame a la familia y sobre todo por el fallecimiento de don Guillermo Tiul, papá del presbítero o de padre Lucas Tiul, párroco de la parroquia San Miguel Arcángel del municipio de San Miguel Tucurualta, Verapaz. Lamentamos muchísimo el deceso de su señor padre, mi estimado padre Lucas. La misa de cuerpo presente se realizará hoy, martes, a partir de las 14 horas, 2 de la tarde, en la iglesia de la comunidad de Salac, del municipio de Santa Catalina La Tinta. Elevamos nuestras oraciones por su eterno descanso y sobre todo flores sobre su tumba. Descanse en paz, don Guillermo Tiul. 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A las 2 de la tarde, Churuli Cotana Juan Martes, Tacuarli Santilmisa, la iglesia Salak La Tinta, Ut Chirishan, Tac Amang, Balajarana Huita, Shokmanglish, Chochelis, Sululel, Kawa Guillermo, Chilanza, Toto Kilu, Silali, Ramlish, Musik, An Juli, Silali, Nagakot, Salipukti, se la tienen en Radio Norte. Amigos, a nivel nacional, estamos a 2 minutos de las 10 de la mañana. Bueno, queremos saludar a don Osvaldo Cugua. ¿Qué dice nuestro buen amigo? Mucho gusto, don Osvaldo. Arriba, arriba, arriba esos ánimos. Gracias por compartir con nosotros en este 4 de agosto.

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0: Bueno, mis amigos, como siempre,
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0: Qué bueno saludarles, qué bueno acompañarles cuando ya estamos en la hora, 10 de la mañana con 16 minutos. Ya llegó Por Quien Lloraban, ya llegó El Zorrío. ¿Qué se les antoja escuchar? Recuerden, tenemos acá música variada para todo gusto, música para bailar, cumbia, duranguense, banda, música para despechados también, la música ranchera. Música para enamorados, las romanticonas, grupera, Tex-Mex, en fin. 40-96-86-24.
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Ay, Dios mío, lo busqué, la versión de Ana Bárbara. Es que la verdad, hay personas que se van y nos dejan buscando respuestas, pero llega un momento en que entendemos que no debemos buscar a quien se fue, sino recuperar los pedazos de nosotros que dejamos en el camino, porque el corazón también merece volver a encontrarse. Bueno, mi gente, un abrazo desde la cabina totalmente en vivo. Tenemos una mañana bastante agradable, soleada acá en Cobán. Para quienes me preguntan, zorro, ¿cómo está el ambiente? Bueno, voy a leer comentarios. Saludos para mi semada Amalia Navarijo desde Santa Rosa, Xcán, Playa Grande. Ya reportó. Tengo también a Gavino, dice, desde Uculá, allá por San Peter. Así mérito, por San Peter García está mi compa disfrutando del ambiente. A los amigos que también visitan Cobán, Cobán que vive su feria. Hoy es el merititito día, 4 de agosto. Recordemos que Cobán fue fundada un 4 de agosto de 1543. Así merito, y hoy cumpliendo 483 años de fundación. Y hoy es día de descanso para los cobaneros. Bueno, aunque no todos, pero para quienes tienen la dicha del descanso, aprovechen. Y quienes tenemos la dicha del trabajo, aprovechemos también, ¿de acuerdo? Así que, buzos caperuzos. Vamos bailando con el Tao Tao, música de control. Epa, epa.

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1: Bueno, mi gente, la hora 10 de la mañana con 32 minutos, 10 con 32.
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0: Bueno, mi gente, como si nada, el tiempo avanza, avanza, avanza. Ya llegamos en ahora 10 de la mañana con 45 minutos, 10:45. Voy agradeciendo por acá un par de comentarios. Saludos ahí para mi compa Lucas. Ahí anda feliz el muchachón. Y quienes también por ahí, pues, tienen este día libre para, pues, quizás salir a pasear con la familia, con los niños, a la feria, con los amigos, en fin, qué sé yo. Pero bueno, lo importante es compartir también. Si es en casita, pues, qué bueno. Tengo por acá saludos para mi compa Freddy. Muchas gracias ahí por la preferencia que mantienen. Qué buena onda. 10:45 minutos. Sigan reportando. También tengo por acá pendiente. Dice que suene la canción Caminando Voy, de la de los Temerarios, de parte de Oti. Así es. Gracias a Oti.
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0: Bueno, todo lo perdí. La versión de Grupo Límite. Bueno, mis paisanos y paisanitas, únicamente nos restan ya 4 minutos para la hora 11. Dice por acá, saludos con mucho gusto. Por favor, que suene la versión de Darelles de la Sierra, La Pasta. Saludos a Valencia desde Chiapas, México. Ahí anda reventando bocinas.
1: Ah, qué buena onda.
0: Tengo también la comunicación de mi compa René. Anda feliz el muchachón como una lombriz. Ah, qué lujo, dice. Adiós, gracias. Hoy descansé. Mañana ya continuamos, dice. Saludos. ¿Cómo está mi gente allá por Siguanjá? Por Siguanjá, Cobán. Como siempre, echándole ganas a la vida. Qué gusto por ahí saludarles. Para mi compa Mateo también. Bueno, este muchacho está trabajando, dice, echándole ganas a la vida desde la zona del Polochic, sudando la gota amarga, ya me imagino. Dice, ven acá, me pones la de sopa de caracol con banda blanca. Otro mensajito más. Dice, saludos mi compa Zorro, soy fiel oyente de tu programa. Este es el comentario de parte de Carlos. Me pide que salude a su mamá, doña Albertina, y también para su hermana Carmen. Son fieles oyentes desde el municipio cercano de San Juan Chamelco. ¡Vaya, vaya! La.

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3: Nacional. Las autoridades del Sistema de Prevención de Desastres de Guatemala confirmaron la identificación de nuevos sistemas de fallas tectónicas que no habían sido cartografiadas en el territorio nacional. Según las instituciones, este hallazgo permitirá actualizar un mapa de riesgo sísmico del país. Los especialistas lograron identificar estas estructuras gracias a la ampliación de la red sismológica nacional. Además, la cobertura tecnológica aumentó en más de un 80% al pasar de 30 a 85 sensores instalados en distintos puntos estratégicos. De acuerdo con expertos del Instituto Nacional de Sismología, Vulcanología, Meteorología e Hidrología en Cebú, los nuevos sistemas se localizaron principalmente en Zacatepeques, Jutiapa y la zona fronteriza con México en el occidente del país.
1: Internacional.
3: La Dirección General de Aeronáutica Civil de Perú ordenó la suspensión temporal de operaciones de la empresa Aerodiana como medida preventiva tras el accidente de una avioneta de esa compañía que se estrelló el pasado sábado en la provincia de Nazca y provocó la muerte de 13 personas, entre ellas turistas de Italia, España y Alemania, según se informó el pasado domingo. La medida permanecerá vigente hasta que concluyan las investigaciones para verificar el cumplimiento de las disposiciones, procedimientos y condiciones establecidos en la normativa aeronáutica aplicable, indicó el Ministerio de Transportes y Comunicaciones en comunicado. La dirección se encuentra enfocada en determinar si la empresa operadora cumplió con la normativa vigente, y mientras la Comisión de Investigación de Accidentes Aéreos investiga las causas y circunstancias del siniestro, precisó el Ministerio peruano.
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0: Bueno, qué buena versión. Al estilo de la Sonora Dinamita. Esta canción nos deja una gran reflexión. La vida vale mucho y debemos cuidarla. Informarnos, prevenir y actuar con responsabilidad siempre será una buena decisión. Cuidemos nuestra salud y valoremos cada día que Dios nos regala. La verdad. Eso del VIH/SIDA está también bastante alarmante hoy en día. Es importante protegernos, tomar decisiones responsables, usar protección. Ya saben, en las relaciones sexuales no es cosa de otro mundo hablar de este tema. Y es necesario concientizar a la población. Y esta canción pues queda ad hoc para hablar de ello. Así que saludos. 11 de la mañana con 17 minutos, momento de la pausa. 11 con 17 minutos.
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Bueno, mis amigos, qué gusto por ahí saludarles desde la cabina totalmente en vivo. Ya estamos en la hora 11 de la mañana con 37 minutos. 11:37 minutos. Acá estamos, acá seguimos. Saludos para doña Rebeca, que ya está con los picadillos, me comenta. Ya está por ahí preparando los sagrados alimentos porque... Ay, ay, ay. Sus personas sí son puntuales, ya me imagino. Y cuando es así, pues hay que ser puntual, ¿no? Saludos, doña Verónica, gracias por acompañarnos. Al igual para doña Glendita, que por ahí anda escuchando Radio Norte desde su tortillería de zona del Polo Chic. No dice exactamente, dice acá, en mi tortillería siempre los escucho. Estamos siempre trabajando. Ah, qué gusto, de verdad es un gran honor acompañar a toda nuestra gente que por ahí anda echándole ganas a la vida. Hasta donde llegamos con la potente señal, pueden viajar en cualquier departamento. Pueden viajar, imagínense, de Retabuleu a San Marcos, al Quiché, a Santa Rosa, Jalapa. Pueden escucharnos a través del internet, desde un teléfono celular, desde una tablet o desde una computadora. Poner ahí en Google www.radionorte680.com, le dan clic y ya listo, ya están escuchando Radio Norte así de fácil. Y si están fuera de Guatemala, en otros países, también pueden escuchar la radio. Esa es la magia de la tecnología, mi gente. Quiero comentarles así rápidamente para quienes están por ahí pues viendo qué hacer, rascándose la cabeza, viendo dónde pues solicitar un crédito. 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Ok, por acá me solicitan. Ay, ay, ay, en el mismo tren, la de Marco Antonio Solís. ¿Qué dice por ahí el profe Minche? Desde la tierra de las mojarritas fritas, allá en el Storyzabal, está el muchacho siempre activadísimo, disfrutando de la programación a través del internet. Así que un abrazo allá a mi profe Minche, a darle con todo, a ver qué desea escuchar para sus oídos.

Vaya, pues, con mucho gusto complaciendo al profe Minche. Desde el Story Zaval, por ahí también saluda a Gladys María Fernanda Chamán Jerónimo. Siempre con fuerza. Está sonando el tema romántico que invita a suspirar, a cantar, sí señor.

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0: Uy. Hola, ¿qué tal, Guatemala? Qué gusto saludarles. Estamos en las 12 con exactamente 15 minutos.
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4: Un ataque armado registrado en el centro de detención preventiva para hombres anexo B de la zona 18 dejó dos personas fallecidas y un guardia del sistema penitenciario herido. La Dirección General del Sistema Penitenciario informó que las víctimas son el privado de libertad Carlos Roberto Ortiz Romero, conocido como alias Gorgojo, y su esposa, quien se encontraba de visita en el centro carcelario. El guardia penitenciario resultó herido al intervenir para repeler el ataque. Las autoridades señalaban que Ortiz Romero, como uno de los principales operadores de la Mara Salvatrucha, permanecía en prisión preventiva desde su captura en febrero de 2024. Las fuerzas de seguridad lo capturaron durante un operativo contra una estructura dedicada al narcomenudeo, asesinatos y asociaciones delictivas. En esa acción también detuvieron a otros presuntos integrantes de la organización criminal.
2: Internacional.
4: Más de 65 mil personas han sido evacuadas y 700 viviendas han resultado arrasadas por los incendios que azotan en los últimos días el noroeste de Estados Unidos, especialmente el estado de Washington, mientras las autoridades registran a 70 grandes fuegos por todo el país. La mayoría de ellos arden en los estados de Oregón y Washington, este último el más afectado, con conflagraciones que no ofrecen tregua y que han calcinado más de 600 mil hectáreas. El comisionado de tierras públicas de Washington, Dave Upgrove, informó que la evacuación de más de 65 mil personas en el condado de Spokane por los fuegos que ha destruido a 700 residencias, según declaraciones dadas a CNN.
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Bueno, y viva, y viva, y viva el amor. ¿Qué tal, qué tal, qué tal? ¿Cómo les trata la vida? Ya llegó por quien lloraban. Por acá me encuentro ya pues más que listo en cabina de la Norte, su servita el zorro Luis Bautista. Hasta las 4 de la tarde

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0: amigos, seguimos con más, con lo mejor de lo mejor, la música que nos invita a pasarla bastante bien. Qué buena onda. Quiero pues agradecer a don Arnulfo. Por ahí nada, mi compa Arnulfo, muchas gracias. Qué gusto por ahí saludar a nuestros paisanos y paisanitas que están al pendiente. Voy a verificar, porque por acá tengo comentarios. Por ejemplo, dice: hola, hola, buenísima tarde, me pones música de Los Temerarios. Di que volverás, saludos y bendiciones, escuchando desde San Juan Chamelco. Este es el comentario de parte de Beatriz. Gracias, Beatriz, ahí por la comunicación. Qué gusto por ahí saludar a Beatriz. Tengo también a Eulalio Max desde Sayashut 1, me comenta el muchachón. Allá está, echándole muchísimas ganas a la vida. Este otro comentario de Santa Rosa, a ver qué dice. Hola, buenísima tarde, mi compa Luis Bautista. Ah, bueno, me solicitan Los Fugitivos, La Loca, de mi estimada Amalia Navarijo. Vamos con...
1: con su cara tan bonita.
0: ¿Con quién pompó?

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0: Bueno, mis amigos, atentos al tiempo. Únicamente 18 minutos ya para la hora 15. Recuerden que tenemos de 3 a 4 competencias. 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
1: Nacional.
3: La Coordinadora Nacional para la Reducción de Desastres informó sobre un cambio en el patrón explosivo del volcán de fuego. Esta actividad registrada durante las últimas horas presenta explosiones casi constantes, desgasificación prolongada, incandescencia en el cráter y expulsión de material incandescente entre 100 y 200 metros de altura. A raíz de la reciente actividad explosiva del volcán de fuego, en las próximas horas y días se podría registrar una mayor emisión de ceniza y la posible formación de un flujo de lava hacia la barraca seca, de acuerdo con la Conred. De igual forma, de persistir o incrementarse la actividad, se podrían generar corrientes de densidad piroclástica que descenderían por las barrancas del volcán.
1: Internacional.
3: La inmensa mayoría de más de 9 millones de cubanos permanecen sin electricidad este día tras el apagón nacional de la víspera, el sexto de que ha afectado a toda la isla en lo que va del año. Cuba sufre una crisis energética desde mediados de 2024 por factores endógenos y exógenos, pero la situación se ha agravado de forma considerable a raíz del bloqueo petrolero a que somete Estados Unidos a la isla desde enero pasado. La conexión del sistema eléctrico nacional se registró a las 22 horas con 43 hora local del domingo, según la estatal Unión Eléctrica, que indicó inmediatamente que ya se habían iniciado las tareas de recuperación.

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Ya por acá pues andamos al 100. Arrancamos el segmento de las competencias. Vamos así, iniciando con la versión de Capaz de la Sierra.

Bueno, este sería el doble play de Capaz de la Sierra. Y bueno, mi gente, mientras en esta otra esquina aparece nada más y nada menos. Bueno, por acá tengo, muy bien, la versión de Horóscopos de Durango.

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1: Épale, doble, doble, doble play. Pues aquí está el doble play de Horóscopos de Durango. Sí, señor, suena bonito.

Bueno, ahí está, la versión número uno, Capaz de la Sierra, o la versión número dos de Horóscopos de Durango. Bueno, llegó el momento. Tengo ya pues habilitado el contacto 40968624. Acá tengo el primer comentario de parte de mi compa Andrés. Dice, ¿qué onda, zorro? Con bastante calor, mi voto para la versión Capaz de la Sierra. Buenísima onda. Recuerden 40968624 para que elijan. Otro comentario más. Voy verificando. Recuerden que el público es quien decide. Bueno, este es el comentario de mi compa Edgar Pop. Dice, ¿qué tal? Por la primera escuchando 100% desde el municipio de Lanquín. Allá anda el pequeño Jonathan Eliazar y también doña Ángela Floridalma, la mera jefa. Saludos. Otro comentario de parte de Rosy desde Chiapas, México. Hola Rosy, dice, por la primera muchas gracias. Este otro comentario de parte de Dani. ¿Qué tal, zorrito? Dice por acá. Siempre con la norte por la primera, por favor. También está mi estimada Amalia Navarijo por la primera. Bueno, acá el arroz ya se cocinó. Aquí sonando lo mejor de lo mejor. Este bonito doble play de Capaz de la Sierra. También pues los invito para que propongan ahí que se les antoja escuchar en el ring de las competencias.

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2: Bueno, mis amigos, seguimos con más porque voy a proponer a ver qué es lo que está poniendo por acá mi gente a través del 40968624. Recuerden, es el público quien propone a través del 40968624. Ok, voy a presentarles. Ah, qué buena onda, qué buena onda. Prepárense porque esto se pone buenísimo. Acá tengo en la número uno música para cantar a todo pulmón.

Bueno, tengo la versión de Banda El Recodo. Vamos con un doble play de Banda El Recodo, sí señor. Aquí está siempre Banda El Recodo de Cruz Lizárraga, mi vicio más grande.

Bueno. Entonces, en la número uno está la versión de Banda El Recodo. Y en la número dos está la versión de Calibre 50, a la antigüita, pues.

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1: Bueno, mi gente, como siempre, el contacto está habilitado para que participen. Si están en casita, en el trabajo, en la oficina, allá pues, en el negocio, en el campo, en la ganadería, no importa de dónde, con quién, en ruta. Un mensajito vía WhatsApp o una nota de voz o una llamada, como quieran, a través de la unidad 40968624.
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1: Ya por acá nos conectamos. Hola, hola, buenas tardes.
3: Mi amigo
1: Torres,
3: ¿qué te llama?
1: Bienvenido, don Chusín. ¿Para quién va el voto? Me cuenta.
3: Para el número 2, ahí vamos.
1: Gracias ahí por la comunicación. Saludos, mi gente, que ya reporta a través de la unidad 40968624. Otro comentario, sí, rápidamente. Dice por acá para la 1, mi amigo, muy bien. Sigue por acá ingresando comentarios. Acá dice, ¿qué onda? Te saluda Chepe desde Nimlajacó, Cobán. Mi voto para la propuesta 1. Ah, buenísima onda, mi compay. Qué buena onda. Hola, hola, Celeste desde San Juan, Chamelco. Dice, buenas tardes, zorrito. Que suene la versión de banda El Recodo, por favor. Ah, con mucho gusto. Con más votos a favor, banda El Recodo. Te presumo y luego viene mi vicio más grande.

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2: Bueno, mis amigos, ya por acá de regreso. Estamos ya en la hora 15:03 de la tarde con 37 minutos. Jesús, María y José. Bueno, vamos entonces a viajar. Ah, qué buena onda. Ok. Por acá tengo esta versión, música al estilo de Caballo Dorado.

Bueno, por ahí está sonando la propuesta de Caballo Dorado. El tema lleva por nombre Payaso de Rodeo.

Es la promesa número uno. Y bueno, mientras en la número dos tengo esta versión al estilo de, bueno, es la versión de Los Acosta contra el dragón.

Bueno, acá estamos hablando doble play. Este es el doble play de Los Acosta en la número 2, Caballo Dorado en la número 1, así que el público decide. Recuerden 40968624 para que participen. Ahí estamos. Bueno, ahora sí, ahí la dejamos. Ya el tiempo transcurre. Veo por acá la comunicación de parte de Rebeca. Dice, buenas tardes, zorro, fiel oyente, acá en casita, por la versión número uno, sería la versión de Caballo Dorado. Muy bien, con mucho gusto. Tengo también la comunicación de Amalia Navarijo, que apoya la versión número uno también. ¿Qué dice por ahí mi compa? Humberto desde Sayachel Petén dice, acá andamos mi compa zorro sudando la gota amarga porque el calor está, ¿pa' qué le digo? Dice, ok, mi amigo, por la número 2 sería la versión de Los Acosta. Muy bien, muy bien. Ahí está. Por acá otro mensajito más. También este mensaje viene a favor de Caballo Dorado. Saludos para Erlinda desde Sachichacobán. Dice, buenas tardes. Un saludo para toda la audiencia de Radio Norte. Qué buena onda. Dice Elizabeth Bin, que dice Elizabeth Bin desde Tactica, ya en la tierra del durazno, durazneando. Buenas tardes por la segunda, me comenta por acá. Veo por acá otro comentario, voy verificando, recuerden, 40968624. Mi compa Ricardo se reporta, dice por acá, en ruta al pendiente de la norte, yo apoyo la versión de Caballo Dorado, mi compa zorro. Vaya pues, prepárense porque esto suena...

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mis amigos. Bueno, mi gente, estamos a únicamente 7 minutos para la hora 16:04 de la tarde. Ya el tiempo se me ha terminado, voy finalizando. Vámonos con este temazo de mi compa Chente Fernández, se llama Caballo a la San Lucero.

0: Bueno, esa es la propuesta número uno. Mientras tanto, en la número dos aparece Los Tigrachos del Norte rugiendo, Jefe de Jefes.
1: Sí, a mí también me gustan porque en ellos se canta la pura verdad. Pues ponlos pues, órale, ahí va.

Bueno, es la promesa número uno o la promesa número dos, así que el público decide a través de una llamadita, a través de un comentario vía WhatsApp, como quieran, al 40968624. Ok, acá tengo ya los primeros comentarios. Saludos ahí para mi compa Jacinto, que anda feliz el muchachón. Dice, buenas tardes, zorro, mi voto es para mi compa, mi tío Chente Fernández. Muy bien. Acá el famoso Cinco Niños dice, la primera mi cuas ya rumbo hacia Telemán. Allá como siempre anda sudando la gota amarga el muchachón. Uy, Jesús, María y José. Bueno, por acá otro comentario también. Ah, bueno, mi estimada Amalia Navarijo, que apoya la versión de Los Tigrachos del Norte, la segunda, dice por acá. Tengo también el comentario de parte de mi compa Quique. Buenas tardes, soy fiel oyente, que suene Jefes de Jefes desde Rashombal para mi tío Chente y compa Zorro. Mi compa Edgar Pop dice, ¿qué tal? Por la primera escuchando 100% desde Lanquín. Saludos para mi hijo Jonathan Eliazar y también para doña Ángela Floridalma, la mera jefa. Así que saludos, un abrazo para quienes están por ahí al pendiente. Ya saben que estamos siempre para servirles. Es así como llegamos al final de El Ring de las Competencias. No le cambien, ya saben, la programación, las complacencias, los saludos, pues continúan.

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3: Nacional. Diversas organizaciones indígenas de Guatemala denunciaron que los procesos de renovación de la Administración de Justicia desarrollados durante 2026 continúan cooptados por redes de corrupción. Las agrupaciones presentaron las conclusiones de una observación ciudadana sobre dichos procesos. Nos preocupa la cooptación de la justicia y la utilización de la persecución penal como herramienta para criminalizar a los pueblos indígenas que defienden sus territorios y aplican el derecho indígena en sus comunidades, señaló durante una conferencia de prensa el presidente de la Junta Directiva de 48 cantones de Totonicapán, Eduardo Tax. Durante 2026, Guatemala atravesó la renovación simultánea de sus principales instituciones. Esta coincidencia en los plazos legales no ocurría desde 1996.
1: Internacional.
3: El Tribunal Constitucional anuló la investigación y proceso contra el expresidente peruano Ollanta Humala por presuntos falsos aportes a sus campañas electorales, por el cual cumplió una condena de 15 años de prisión en la cárcel de Barbadillo y por lo tanto podrá recuperar su libertad, según el fallo publicado en Lima. El tribunal resolvió declarar fundada la demanda de habeas corpus de Humala al haberse acreditado la vulneración de los principios de legalidad y tipicidad conexos al derecho y a la libertad personal. En tal sentido, declaró la nulidad de todo proceso seguido contra el expresidente peruano, que además incluyó a su esposa Nadine Heredia y la forzó a pedir asilo en Brasil.
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